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1: Dice así.

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1: Vamos a hacerle un homenaje a nuestro gorrión, Alex Bueno, quien acaba de partir y ha dejado una profunda tristeza en nuestros corazones.

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1: ¡Ay! Gracias, Guasaroso. Pónganse más allá que yo. No sé más que ustedes aquí. Y a mí me oyen más que ustedes. Eso es lo lindo. Leonardo, disfrútalo. Manolo. Y el amigo. A los hombres les encanta hacerlo. A las mujeres les fascina que se lo hagan todo. En la casa, ah no, en la cama. Ay. Eso sí es rico, es hermoso. Ay, Dios. Wow. Ay, ay, coño, papi. Ay. Ay, coño, papi. Ay, papi, coño, por ahí no. Ay, sí, es que me aloca, me diga, me coño, acaba conmigo, acaba conmigo. Me gusta por ahí. Ay, ay, ay. Coño, papi, coño. No coja para allá, que por ahí me duele esa maldita vaina.

Aquí no hay viejos. Solo que llegó la tarde. Una tarde llena de experiencia. Experiencias para dar consejos. Aquí no hay viejos. Solo que llegó la tarde. Viejo es el mar y se agiganta. Viejo es el sol y nos calienta. Vieja es la luna y nos alumbra. Vieja es la tierra y nos da la vida. Viejo es el amor y nos alienta. Aquí no hay viejos. Solo nos llegó la tarde. Somos seres llenos de saber. Graduado en la escuela de la vida y el tiempo que nos dio un postgrado. Subimos al árbol de la vida. Cortamos de sus frutos lo mejor. Son esos frutos nuestros hijos que cuidamos con paciencia. Nos revierte esa paciencia con amor. Fueron niños. Son hombres. Serán viejos. La mañana vendrá y la tarde llegará. Y ellos también darán consejos. Aquí no hay viejos. Solo que llegó la tarde.

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solo ayuda a quien te lo pide. Nunca te metas en el sufrimiento ajeno. El hombre debe cansarse de sí mismo y beber hasta el fondo la copa de veneno que le corresponde. No seas presuntuoso y no esperes ayudar a todos. Solo es posible ayudar a aquellos que están preparados para aceptar tu ayuda. Una persona que sufre ve el mundo a través de su dolor, por lo que es sorda y ciega. Cada uno se arrastra tras su experiencia de vida sin ver que se trata de un peso muerto. Si intervienes en el sufrimiento ajeno, el remolino kármico te succionará en un juego ajeno. Recuerda que el hombre es capaz de contagiar con su sufrimiento. Procede por tu camino sin mirar. Solo si estás haciendo tu propio camino podrás ayudar a la gente a levantarse.

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0: después de todo lo que he vivido. Entendí que he cometido errores.
1: Confío en cada paso del camino.
0: Y que en muchas ocasiones no supe cómo actuar. Como cualquiera, he lastimado sin querer, desde mis propias heridas.
1: Sé que la vida me quiere ver brillar.
0: Pero nunca desde la maldad.
1: Todo llega a mí con facilidad.
0: Hoy abrazo mis errores sin excusas. Porque reconocerlo también es un acto de amor propio y de crecimiento. Me equivoco. Sí. Y a veces me pesa. Pero mis errores me importan. Me duelen. Me enseñan. Camino con la tranquilidad de saber que no soy una mala persona. Que mi corazón es bueno. Y que siempre intento hacerlo mejor. Aún cuando no siempre lo logro. Equivocarse es parte de la vida. Aprender, sanar y seguir creciendo es una elección diaria que muchos hacemos, incluso cuando duele.

0: 짜라서.
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solo ayuda a quien te lo pide. Nunca te metas en el sufrimiento ajeno. El hombre debe cansarse de sí mismo y beber hasta el fondo la copa de veneno que le corresponde. No seas presuntuoso y no esperes ayudar a todos. Solo es posible ayudar a aquellos que están preparados para aceptar tu ayuda. Una persona que sufre ve el mundo a través de su dolor, por lo que es sorda y ciega. Cada uno se arrastra tras su experiencia de vida sin ver que se trata de un peso muerto. Si intervienes en el sufrimiento ajeno, el remolino kármico te succionará en un juego ajeno. Recuerda que el hombre es capaz de contagiar con su sufrimiento. Procede por tu camino sin mirar. Solo si estás haciendo tu propio camino podrás ayudar a la gente a levantarse.

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imaginas de cómo llegar a ser un marido responsable, ejemplar y hogareño. Ustedes no saben.

0: después de todo lo que he vivido. Entendí que he cometido errores.
1: Confío en cada paso del camino.
0: Y que en muchas ocasiones no supe cómo actuar. Como cualquiera, he lastimado sin querer, desde mis propias heridas.
1: Sé que la vida me quiere ver brillar.
0: Pero nunca desde la maldad.
1: Todo llega a mí con facilidad.
0: Hoy abrazo mis errores sin excusas. Porque reconocerlo también es un acto de amor propio y de crecimiento. Me equivoco. Sí, y a veces me pesa. Pero mis errores me importan. Me duelen. Me enseñan. Camino con la tranquilidad de saber que no soy una mala persona. Que mi corazón es bueno. Y que siempre intento hacerlo mejor. Aún cuando no siempre lo logro. Equivocarse es parte de la vida. Aprender, sanar y seguir creciendo es una elección diaria que muchos hacemos, incluso cuando duele.

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Aquí no hay viejos. Solo que llegó la tarde. Una tarde llena de experiencia. Experiencias para dar consejos. Aquí no hay viejos. Solo que llegó la tarde. Viejo es el mar y se agiganta. Viejo es el sol y nos calienta. Vieja es la luna y nos alumbra. Vieja es la tierra y nos da la vida. Viejo es el amor y nos alienta. Aquí no hay viejos. Solo nos llegó la tarde. Somos seres llenos de saber. Graduado en la escuela de la vida y el tiempo que nos dio un postgrado. Subimos al árbol de la vida. Cortamos de sus frutos lo mejor. Son esos frutos nuestros hijos que cuidamos con paciencia. Nos revierte esa paciencia con amor. Fueron niños. Son hombres. Serán viejos. La mañana vendrá y la tarde llegará. Y ellos también darán consejos. Aquí no hay viejos. Solo que llegó la tarde.

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0: Hoy te deseo estas cosas. Te deseo coraje para decir basta. Te deseo que olvides a quien se olvidó de ti. Te deseo que puedas cerrar puertas y abrir ventanas. Te deseo que no te conformes, que no te quedes con la culpa. Te deseo que te atrevas. Te deseo que te quieras. Te deseo locura y magia. También te deseo errores para aprender. Te deseo brisas para que te dejes llevar. Te deseo chispas en la mirada, colores para los días grises, paraguas y refugio para la tormenta. Te deseo huracanes de emociones que te hagan sentir que te elevas de tu cuerpo. Te deseo besos bonitos, brindis con los labios, y te deseo ganas, las de seguir adelante. Y tiempo, mucho tiempo, para disfrutar de tu vida.
1: La vida y la muerte.

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cada minuto, alguien deja este mundo atrás. Todos estamos en la fila, sin saberlo. Nunca sabremos cuántas personas están delante de nosotros. No podemos movernos al fondo de la fila. No podemos salirnos de la fila. No podemos evitar la fila. Así que mientras esperamos en línea, haz que los momentos cuenten. Haz prioridades. Haz el tiempo. Da a conocer tus cualidades. Haz que la gente se sientan importantes. Haz oír tu voz. Haz cosas grandes de cosas pequeñas. Haz sonreír a alguien. Haz el cambio. Haz el amor. Haz la paz. Arréglate. Asegúrate de decirle a tu gente que las amas. Asegúrate de no tener arrepentimientos. Asegúrate de estar listo.

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Cada minuto, alguien deja este mundo atrás. Todos estamos en la fila, sin saberlo. Nunca sabremos cuántas personas están delante de nosotros. No podemos movernos al fondo de la fila. No podemos salirnos de la fila. No podemos evitar la fila. Así que mientras esperamos en línea, haz que los momentos cuenten. Haz prioridades. Haz el tiempo. Da a conocer tus cualidades. Haz que la gente se sientan importantes. Haz oír tu voz. Haz cosas grandes de cosas pequeñas. Haz sonreír a alguien. Haz el cambio. Haz el amor. Haz la paz. Arréglate. Asegúrate de decirle a tu gente que las amas. Asegúrate de no tener arrepentimientos. Asegúrate de estar listo.

Hoy te deseo estas cosas. Te deseo coraje para decir basta. Te deseo que olvides a quien se olvidó de ti. Te deseo que puedas cerrar puertas y abrir ventanas. Te deseo que no te conformes, que no te quedes con la culpa. Te deseo que te atrevas. Te deseo que te quieras. Te deseo locura y magia. También te deseo errores para aprender. Te deseo brisas para que te dejes llevar. Te deseo chispas en la mirada, colores para los días grises, paraguas y refugio para la tormenta. Te deseo huracanes de emociones que te hagan sentir que te elevas de tu cuerpo. Te deseo besos bonitos, brindis con los labios, y te deseo ganas, las de seguir adelante. Y tiempo, mucho tiempo, para disfrutar de tu vida.

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0: después de todo lo que he vivido. Entendí que he cometido errores.
1: Confío en cada paso del camino.
0: Y que en muchas ocasiones no supe cómo actuar. Como cualquiera, he lastimado sin querer, desde mis propias heridas.
1: Sé que la vida me quiere ver brillar,
0: pero nunca desde la maldad.
1: Todo llega a mí con facilidad.
0: Hoy abrazo mis errores sin excusas, porque reconocerlo también es un acto de amor propio y de crecimiento. Me equivoco. Sí. Y a veces me pesa. Pero mis errores me importan. Me duelen. Me enseñan. Camino con la tranquilidad de saber que no soy una mala persona. Que mi corazón es bueno. Y que siempre intento hacerlo mejor. Aún cuando no siempre lo logro. Equivocarse es parte de la vida. Aprender, sanar y seguir creciendo es una elección diaria que muchos hacemos, incluso cuando duele.

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Aquí no hay viejos. Solo que llegó la tarde. Una tarde llena de experiencia. Experiencias para dar consejos. Aquí no hay viejos. Solo que llegó la tarde. Viejo es el mar y se agiganta. Viejo es el sol y nos calienta. Vieja es la luna y nos alumbra. Vieja es la tierra y nos da la vida. Viejo es el amor y nos alienta. Aquí no hay viejos. Solo nos llegó la tarde. Somos seres llenos de saber. Graduado en la escuela de la vida y el tiempo que nos dio un postgrado. Subimos al árbol de la vida. Cortamos de sus frutos lo mejor. Son esos frutos nuestros hijos que cuidamos con paciencia. Nos revierte esa paciencia con amor. Fueron niños. Son hombres. Serán viejos. La mañana vendrá y la tarde llegará. Y ellos también darán consejos. Aquí no hay viejos. Solo que llegó la tarde.

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solo ayuda a quien te lo pide. Nunca te metas en el sufrimiento ajeno. El hombre debe cansarse de sí mismo y beber hasta el fondo la copa de veneno que le corresponde. No seas presuntuoso y no esperes ayudar a todos. Solo es posible ayudar a aquellos que están preparados para aceptar tu ayuda. Una persona que sufre ve el mundo a través de su dolor, por lo que es sorda y ciega. Cada uno se arrastra tras su experiencia de vida sin ver que se trata de un peso muerto. Si intervienes en el sufrimiento ajeno, el remolino kármico te succionará en un juego ajeno. Recuerda que el hombre es capaz de contagiar con su sufrimiento. Procede por tu camino sin mirar. Solo si estás haciendo tu propio camino, podrás ayudar a la gente a levantarse.

0: después de todo lo que he vivido. Entendí que he cometido errores.
1: Confío en cada paso del camino.
0: Y que en muchas ocasiones no supe cómo actuar. Como cualquiera, he lastimado sin querer, desde mis propias heridas.
1: Sé que la vida me quiere ver brillar.
0: Pero nunca desde la maldad.
1: Todo llega a mí con facilidad.
0: Hoy abrazo mis errores sin excusas. Porque reconocerlo también es un acto de amor propio y de crecimiento. Me equivoco. Sí. Y a veces me pesa. Pero mis errores me importan. Me duelen. Me enseñan. Camino con la tranquilidad de saber que no soy una mala persona. Que mi corazón es bueno. Y que siempre intento hacerlo mejor. Aún cuando no siempre lo logro. Equivocarse es parte de la vida. Aprender, sanar y seguir creciendo es una elección diaria que muchos hacemos, incluso cuando duele.

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solo ayuda a quien te lo pide. Nunca te metas en el sufrimiento ajeno. El hombre debe cansarse de sí mismo y beber hasta el fondo la copa de veneno que le corresponde. No seas presuntuoso y no esperes ayudar a todos. Solo es posible ayudar a aquellos que están preparados para aceptar tu ayuda. Una persona que sufre ve el mundo a través de su dolor, por lo que es sorda y ciega. Cada uno se arrastra tras su experiencia de vida sin ver que se trata de un peso muerto. Si intervienes en el sufrimiento ajeno, el remolino kármico te succionará en un juego ajeno. Recuerda que el hombre es capaz de contagiar con su sufrimiento. Procede por tu camino sin mirar. Solo si estás haciendo tu propio camino podrás ayudar a la gente a levantarse.

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Cada minuto, alguien deja este mundo atrás. Todos estamos en la fila, sin saberlo. Nunca sabremos cuántas personas están delante de nosotros. No podemos movernos al fondo de la fila. No podemos salirnos de la fila. No podemos evitar la fila. Así que mientras esperamos en línea, haz que los momentos cuenten. Haz prioridades. Haz el tiempo. Da a conocer tus cualidades. Haz que la gente se sientan importantes. Haz oír tu voz. Haz cosas grandes de cosas pequeñas. Haz sonreír a alguien. Haz el cambio. Haz el amor. Haz la paz. Arréglate. Asegúrate de decirle a tu gente que las amas. Asegúrate de no tener arrepentimientos. Asegúrate de estar listo.

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Graduado en la escuela de la vida y el tiempo que nos dio un postgrado. 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Cortamos de sus frutos lo mejor. Son esos frutos nuestros hijos que cuidamos con paciencia. Nos revierte esa paciencia con amor. Fueron niños. Son hombres. Serán viejos. 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
2: Saludos, saludos, buenas tardes a los amigos oyentes de este espacio. El mediodía con el pueblo siempre. Saludo mi hermano Manolo, DJ. ¿Cómo es Manolo? DJ Master. DJ Master, ese escandaloso que ustedes escucharon ahí, ustedes saben quién es. Hay que decir el nombre, señores. Buenas tardes. Hoy es jueves, un jueves bendecido por Dios. Nosotros con muchísimas informaciones interesantísimas que vamos a compartir con todos ustedes. Puede darle la buenas tardes al hombre de noticias, Santiago Pito Acevedo, hermano. Buenas tardes.
3: Buenas tardes, José Luis, DJ Master, amigos oyentes de Al Mediodía con el Pueblo Siempre. Jueves caluroso. Wow.
2: Díselo una vez que van a ser estos 3 meses.
3: Sí.
2: Súper caliente.
3: Así que tenemos que estar preparados. Y reiterarle a los amigos oyentes lo que los médicos alertan a las personas, lugares frescos, no exponerse al sol. Ellos dicen hasta las 4 de la tarde, pero que a las 5 está igualito. Y a las 6 está igualito.
2: Sí, es verdad. Es verdad.
3: Consumir mucho líquido, que los borrachos siempre creen que es cerveza y ron, no, es agua y jugo, cosas así.
2: Soraya, dame líquido, Soraya.
3: Sí.
2: ¿Qué es lo que le da Soraya?
3: Ay, la fuerza. Entonces, ropa.
2: Ese día no lo veo, Francis.
3: Los colores, preferiblemente color blanco.
2: Color blanco,
3: Porque la verdad que estuve viendo, leyendo, creo que en un país de Europa, una gran cantidad de personas han fallecido.
2: Más de 5,000 personas, hermano.
3: Sí, a causa de las altas temperaturas. Uh-huh. Y esto es preocupante realmente.
2: Sí, aquí se habla, hermano, que la sensación térmica se va a sentir por encima de los 50. Ya ustedes saben lo que significa esto. Es bastante alto. Esta sensación, hay que prepararse, los tiempos siguen cambiando, más frío cuando venga, más calor cuando venga, y así, ¿quién? Responsable el hombre. Hay que decir que hay muchas noticias. Yo quiero, con una noticia triste, iniciar así el espacio.
3: Wow.
2: Un amigo nuestro, yo sé que amigo suyo también, porque él siempre era un seguidor número uno de este espacio. Wow. Juaner Hernández Franco.
3: Wow, Franco.
2: Sí.
3: Ya los maestros.
2: Sí. Él tenía unos días, era que se había mudado a los maestros.
3: Wow.
2: Siempre muy atento.
3: Una persona muy conocida de aquí.
2: Sí, muy conocida. Y una persona, fui su amigo. Le conocí, oiga hermano, como yo conozco a Franco. Carlos Feble me busca a mí como abogado por una situación que tenía del local con Franco. Y a partir de ahí, Franco y yo hicimos una relación tremenda.
3: Wow, wow.
2: Sí, una relación tremenda. Siempre yo estaba disponible cuando él me necesitaba como abogado.
3: Porque
2: así, Israel Veló también era muy, muy amigo de él. Inclusive teníamos algo planificado para un fin de semana de esto. Lamentablemente... supuestamente se quitó la vida. Voy a hablar en el marco del supuesto, porque todavía su cuerpo, que esta mañana fue trasladado hacia la ciudad de Santiago, al INACI, todavía no tenemos los resultados oficiales para tú decir fue de esto. Presumiblemente se quitó la vida. Entonces, están las autoridades que deben de investigar, de indagar. si fue él, si hubieron manos criminales. Todavía, reitero, lo que sí se maneja en las calles de que él se quitó la vida. Y esto lo dicen por la condición en que fue encontrado el cadáver y eso, pero necesariamente quien certifica ya el experticio o la autopsia que se le hace en el INACIP, que determina qué provocó su muerte.
3: Wow, qué lamentable, de verdad. Una persona, un joven.
2: Sí, muy joven.
3: Sí, lleno de vida.
2: Y muy amigable, era Franco.
3: Muy amigable, exactamente.
2: Sí.
3: Señores, lo que hay es que pedirle a Dios, cuando esos malos pensamientos comienzan a invadir su mente, su cabeza, y entonces uno, de verdad que son noticias que le sorprenden y le duele mucho, y que cuando son personas conocidas, personas de las cuales en los pueblos uno ha compartido, uh-huh, lo ha saludado, lo ha visto vivir inclusive con alegría y todo eso, y que de un momento a otro decide quitarse la vida. Miren, yo le voy a decir una cosa. Lo más preciado que tiene un ser humano es la vida.
2: La vida.
3: Y hay que tener, uno dice, óyeme, pero eso es una cobardía, pero también hay que tener valor para quitarse la vida. Sí. Ustedes dicen, ya, hasta aquí llegué. Yo quiero saber qué contrario le puede pasar por la mente a una persona. Mucha gente dice, eso es el demonio, sí, que lo lleva. No, hay situaciones que lamentablemente tenemos toda clase de gente, y habemos gente con la mente débil que no, uh-huh, soportamos situaciones y que decidimos enfrentar cualquier problema, cualquier situación de cualquier índole,
2: sí,
3: puede ser económico, amoroso, lo que sea, de salud.
2: Ahí amoroso, él tenía una situación.
3: Ah, caramba, no me diga.
2: Sí, o sea, uno dice de una situación que uno conoció.
3: Sí.
2: Usted tiene razón, pues tú no eres quien para decir no fue por esto. No. Él tenía una situación muy inestable. Y lo decimos porque es que no llegó a comentar. Nosotros éramos muy cercanos de él. Él tenía una relación muy inestable con su pareja reciente.
3: Ah, no me digas.
2: Tenía un niño y tenía una situación. Y se presume que por ahí se decidió su destino.
3: Qué lamentable que decidiera.
2: Entonces, hermano, uno, por ejemplo, a mí me ha chocado porque yo conocí su manera y una persona muy hábil. Franco fue de los primeros técnicos que se instaló aquí en Bonao con esto de los celulares.
3: Sí, verdad.
2: Pero me circunscribo con lo que usted dice: hay que pedirle a Dios porque uno tiene momentos difíciles.
3: Sí. Miren, yo he escuchado mucha gente diciendo: si yo, eso. Este es un ejemplo que la gente, que los hombres ponemos siempre de primera. Si yo, cuando sucede algo con una mujer, lo que sea, pero un ejemplo que los hombres siempre ponemos es que si yo encuentro a mi mujer siéndome infiel, cuando han matado mujeres y hombres, dicen, yo voy a ser tan bruto que la voy a matar o lo voy a matar, yo no. El momento habla, depende cómo usted reaccione, depende de lo que la mente y el cerebro le digan en ese momento.
2: Claro,
3: es una situación que usted no. Óyeme, señores, ¿cuántas personas en un segundo no han cometido un error que se arrepienten para toda la vida?
2: Hermano, que le cambia.
3: Seguro.
2: Que le cambia la vida, sí, que tú te arrepientes 500,000 veces.
3: Sí, pero ya.
2: No hay manera.
3: Ya, después del palo dado en Jesucristo, ya te lo quita eso. Sí,
2: usted sabe que yo, por eso, que necesariamente tenemos que mencionar el asuntito del cúmulo de pena. Yo no estoy muy de acuerdo.
3: Ah, explícame, que yo no soy abogado, sí, y me gustaría, y los amigos oyentes.
2: Sí, mire.
3: El cúmulo de pena.
2: Uh-huh.
3: O sea, en el sentido de que hemos hablado siempre de que aquí el que mata a uno y mata a 10 es lo mismo.
2: Es lo mismo.
3: Que 30 años, 30 años por 10 y 30 años por uno. Eso es el asunto.
2: Sí, aquí, por ejemplo, el cúmulo de penas va a llegar hasta 60 años. Vaya, entonces,
3: ¿a quiénes se le aplica el cúmulo de pena, por ejemplo?
2: Bueno, por ejemplo, el asunto de homicidio, okay, de robo agravado y muchas cosas así. Entonces, pero ¿por qué yo digo? No es porque no se lo merezcan. Lo que pasa es que la cárcel es para la reinserción, tú ves, para tú reeducarte.
3: Sí.
2: Entonces, una persona que tiene 20 años y lo condenan a 60, va a salir de 80, o sea, no tuvo la oportunidad de reeducarse, de...
3: Oh,
2: o sea, oh, es donde yo voy, no es que no se lo merezca.
3: ¿Y tú no crees, José Luis, que con la gran cantidad de feminicidio y de delincuencia que hay, porque esto es de doble vía también?
2: Sí, sí.
3: No puede ser un mensaje a mucha gente para que lo piensen bien antes de cometer un crimen.
2: Sí, lo que sucede es que yo siempre he creído, y usted se lo he dicho en otras ocasiones, el asunto que arregla o que va a arreglar la delincuencia en República Dominicana no es la pena. Porque es que cuando un ladrón va a robar, no piensa en cuántos años le van a cantar.
3: Eso
2: cuando una
3: verdad.
2: Persona mata a otra, no piensa. Por ejemplo, lo que usted dice, llega un momento que a ti...
3: Uno se nubla.
2: Se te nubla y comete una situación.
3: Sí.
2: Entonces, en ese caso, cuando usted... por X situación comete un hecho, tú tendrías la oportunidad de reeducarse, reinsertarte a la sociedad. Entonces, lo digo por esto, cuando tú vas a robar, tú nunca piensas en los años que te van a condenar. Cuando tú matas a otro, tú ves, claro, tiene que tener tu condena, tiene que tener tu condena. Entonces, para mí el asunto del cúmulo de pena, yo lo veo así, no es que no esté bien. Sería como el asunto de... ¿Cómo es esto? Cuando se condena a la muerte.
3: La pena de muerte.
2: La pena de muerte. Tú, sería lo mismo, porque es que necesariamente la prisión debería de ser para reeducar, que aquí lamentablemente no es así. Buenas tardes. Saludos, buenas tardes.
4: Buenas tardes, Marcelino, de este lado.
2: Saludos.
4: ¿O me escucha?
3: Sí, Marcelino, adelante.
4: Escuchando el tema que tienen ustedes ahí de ese hombre que lamentablemente se haya quitado la vida.
2: Sí.
4: Pepito Acevedo dice que hay gente que dice que vienen del demonio, y es claro que sí. Porque
3: sí.
4: Es que los malos pensamientos no vienen de Dios.
3: Así es.
4: Los malos pensamientos, quien los clava es el enemigo. Y le da una solución que creen que esa es la mejor salida que tienen. ¿Qué pasa? Que nosotros tenemos que llenarnos de la presencia de Dios para poder evitar esas situaciones, porque la cosa mala viene del enemigo, esos malos pensamientos. El enemigo le dice, mira, quítate la vida, que ya tú con eso vas a solucionar. Y después, que hay gente que han quitado mucha vida también, hombre, lo sueltan, para que el demonio lo suelta, para que entonces piense de que por qué lo hizo. Pero todas las cosas malas vienen del enemigo,
3: sí,
4: todos los malos pensamientos.
3: Así es, Marcelino, eso así es. Muchas gracias. Miren, lo que hay que pedir, porque... Ahora, ya José Luis explicaba más o menos los motivos, asuntos pasionales, ok.
2: Es lo que se presume.
3: Es lo que se presume.
2: Sí.
3: Ahora, ustedes van a escuchar muchas personas, muchos hombres y mujeres diciendo, la palabrita, perdón la palabra, ese sí fue un pendejo, eso fue un cobarde. No, vamos a pedirle a Dios que no nos meta en un momento, que no se nos meta en un momento,
2: sí,
3: una situación. Señores, cada ser humano, todo ser humano, tiene un momento.
2: Sí, hombre, sí, todos.
3: Sí, sí, que se ve atrapado, se ve arropado, por lo que sea, por asunto económico, por asunto amoroso, por asunto de salud, por lo que sea. Y llega un momento que uno dice, miren, ayer en San Francisco de Macorís, había un señor, 50 y pico de años, 53 años, joven todavía, sentado en una mecedora, cherchando. Yo lo vi en la foto, y agarró, y se paró, y fue al puente seco de la Avenida de Libertad de San Francisco de Macorís, se tiró y se quitó la vida. Y todavía nadie sabe por qué.
2: Sí, sí, tú no sabes qué estaba pasando por la mente.
3: Por la mente de ese, sí, sí. Buenas tardes. Buenas. Hello.
5: Buenas tardes, Tito. Buenas tardes, Tito. Buenas tardes, José Luis.
3: Sí.
5: Gracias,
2: Guaro, hermano,
5: por la conexión.
3: Daniel Rufino,
2: el Guaro de nosotros.
5: Quiero pedirle perdón, excusa a los dos, porque voy a interrumpir el tema, pero es un asunto que me hierve el corazón de satisfacción. Realmente, miren, ustedes y a los que están allá, a los que me escuchan en este momento, si nosotros estábamos descalzos en materia de tener instalaciones deportivas dignas, nos pusieron los zapatos Luis Abinader y su gobierno. Hoy tenemos zapatos invidiables al acorde con los más modernos que tenga Latinoamérica. Y eso se lo debemos al gobierno. Y eso, con el permiso de ustedes, yo lo voy a decir. Tuve la oportunidad de hablar con mexicanos, salvadoreños y colombianos que están trabajando cerca de donde yo vivo, y realmente el tema obligado, no los resultados per se, sino el modernismo de las instalaciones deportivas que hizo el gobierno dominicano. Así es que felicito a Luis y les doy las gracias a ¿cómo se llama el secretario de
2: Kelvin Cruz? Kelvin Cruz.
5: A Kelvin Cruz. Gracias, Kelvin Cruz. Gracias, gobierno. Gracias, Luis Abinader, porque, repito, si en materia de instalaciones deportivas estábamos descalzos, Luis Abinader y su gobierno nos puso los zapatos. Otro tema que voy a agotar, y aprovechando el momento, es el siguiente. Los derechairos no terminan de hacer cuestionamientos que a mi juicio son estériles y contraproducentes. ¿Por qué? Porque viven con Cuba en la boca, sacando su miseria, sacando su mal vivir. Pero yo quiero que le den un chequeo al tablero deportivo de los Juegos Centroamericanos y del Caribe.
2: Vamos a hablar de eso en breve, Guaro, tú verás. Sí, sí, sí.
5: Que le den un chequeo. Ahora, le voy a decir una cosa. Compárenme la salud de Cuba con cualquier democracia latinoamericana. Compárenme la educación de Cuba con cualquier democracia norteamericana. Y para terminar, voy a decir lo siguiente, porque ya me ha alargado mucho. Miren, si UNESCO, la OEA, la ONU sirvieran para algo, a Cuba pudieran cambiar el nombre y ponerle país de la dignidad, porque la tiene. Para aguantar 60 años encima con la peor arma de destrucción masiva, y porque Cuba no puede comprar lo que necesita ni puede exportar lo que produce. Entonces, señores, por Dios, derechero, saquen a Cuba de su cabeza y de su boca, porque Cuba, repito, debiera de nominarse el país de la dignidad. Pito, gracias. José Luis, gracias. Y perdónenme por haberme...
3: No, Guaro.
2: Tú eres nosotros, hermano. Un abrazo. Tú eres nosotros.
3: Gracias, Guaro.
5: Un abrazo a ustedes.
3: Igualmente, desde Brooklyn. Desde Brooklyn. Miren, para seguir con el tema, brevemente. Muchísimas gracias. He recibido felicitaciones de todas partes por el aniversario, adiós, la actividad, hermano, que se realizó.
2: Adiós, hermano, eso fue grande liga, yo le dije.
3: Muchas gracias. Las gracias a Dios primero y a ese público que estuvo presente ahí, a los comerciantes que nos han apoyado para que el programa se mantenga por 20 años en el aire. Wow. De verdad, muchísimas gracias.
2: Y bueno, vamos a la llamadita para que sigamos. Vamos a entrar ya al tema precisamente que Guaro tocaba.
3: Sí.
2: Saludos, buenas tardes.
6: Sí, buenas. Saludarle a todos ustedes ahí, Pito, televidente Vicente Guzmán desde aquí, desde San Isidro, presidente de la Junta de Vecinos, La Misión. Tengo una denuncia.
3: Sí.
6: Que lo veo grave prácticamente, porque cuando tú pagas la basura, tanto en los impuestos como cuando pasan por tu casa a pagarla, uno entiende que el camión de la basura debe de llevarse la basura, ¿o no?
5: Entonces, el camión pasa por el frente de las casas, no por la mía, no, porque ya averigüé con 8 personas más.
3: Sí.
5: Y no le han recogido la basura. Y lo que le dicen es que el camión está lleno, pero en la casa del lado le están recogiendo la basura.
3: ¿Cómo va
5: y
3: a
5: le
3: ser?
5: Dejan todo ahí. Incluso hubo una dama que le hizo un video y me mandó el video.
3: Wow.
2: Eso en San Isidro, hermano. Eso es
5: recientemente ahora. Le estoy mandando el video al grupo de las autoridades, a Teodoro, a todo el mundo, y nadie hace caso.
3: Oh,
5: entonces, los que andan recogiendo la basura pueden hacer lo que les da la gana. ¿Quién es el síndico? ¿Cuál es el síndico que debe de estar ahí en Juma para que tenga la autoridad suficiente para que pueda resolver el problema de la basura en el distrito?
3: Sí, específicamente... ¿Dónde está ocurriendo ese caso para llamar a Teodoro?
5: En Ovidio Santana, en la Eugenio María de Hostos, ahí en San Isidro Juma.
3: Sí, sí.
5: Es ahí en San Isidro Juma. Entonces Teodoro no está cumpliendo con ellos, ¿o qué? Porque hay que darle dinero también. Pues, si tú, hay gente que para que le puedan llevar la basura le dan 100 pesos. Y eso no está correcto.
3: Mira,
5: se supone que ellos cobran una nómina para que hagan su servicio y no lo están haciendo.
2: Eso es grave, porque el amigo primero está siendo responsable. ¿Cómo es su nombre, hermano?
5: Vicente Guzmán, presidente de la Junta de Vecinos de San Isidro.
2: O sea, él está siendo responsable, a la vez lo noto indignado.
3: No, y presidente de la Junta de Vecinos.
5: Es increíble lo que está sucediendo. No está bien, no son indignados, son un sinnúmero de cosas. Entonces, hay otra denuncia a Coramón. Ahí, al lado de la Villa Don Soto, se están haciendo una excavación y a la tubería principal le están entrando una tubería de 4 pulgadas para sacarla para una villa.
3: ¿Cómo?
5: Entonces, yo no lo veo correcto eso. Yo te voy a mandar las pruebas. De allá de la tubería y también de aquí de la basura. Yo te voy a mandar un video.
3: No. Ok, vamos a hacer contacto.
5: Mismo número o tengo que usar el WhatsApp de ustedes?
3: El WhatsApp.
2: WhatsApp de nosotros.
3: ¿Tú tienes mi número?
5: Deja ver si consigo el despito entonces.
3: 809-253-1909.
5: 253-1909.
3: Sí. Okay. Sí. Okay. Envíemela, por favor, y vamos, y manténgase en sintonía, que vamos a hacer contacto
2: con
3: Teodoro y con César.
2: Sí.
3: Con Teodoro y con César. Sí, manténganse en sintonía.
2: Él ha hecho una denuncia responsable.
3: El presidente de la Junta de Vecinos.
2: Junta de Vecinos. Entonces, Teodoro tiene que prestar atención. Wendolín Acevedo, sí, hoy es jueves, Wendolín. Déjanos trabajar, por Dios.
3: Atención, miren, antes, Winton Bolívar Santos, que se ha fajado con el asunto de remo y canotaje, junto con Víctor, el hijo de Osiris, y un equipo. Se han fajado, ¿eh?
2: Sí.
3: Está enviando aquí los resultados de hoy en canotaje. Oro, Venezuela, Cristian Canache. Se llama, exacto. República Dominicana, plata, segundo lugar, Rafael Félix. Y bronce, México, Mauricio Figueroa, Daniel Ledesma. Son dos por cada embarcación. Sí, espérense. Venezuela Oro, Cristian Canache y Ray Acuña.
2: Okay.
3: República Dominicana Plata, Cristian Guerrero y Rafael Félix. Y México Bronce, Mauricio Figueroa y Daniel Ledesma. Vamos a apoyar, señores, el comité, los organizadores aquí, los representantes del comité. Es olímpico, ¿qué llaman?
2: No, los centroamericanos.
3: Sí, pero los representantes del comité, ¿cómo que?
2: Del comité olímpico, claro.
3: Ok.
2: Que regula. Hay que decir, a raíz de esa información que manda Winton Bolívar Santos, señores, ayer una participación fenomenal.
3: Ayer tuvo el oro al pecho, pero antes, José Luis, que quería decir, atención, yo creo que todavía mañana hay competencia de canotaje. Ojalá Winston Bolívar nos informe.
2: Claro.
3: Y ellos, los organizadores, los representantes aquí, desde ayer, tienen un autobús a las 7:30 de la mañana en Juma, y en el parque de Juma, y otro en el parque Duarte de Bonao a las 7:30. Transporte gratis y regreso también asegurado, gratis, para ir a apoyar la competencia de canotaje. Ya remo pasó, canotaje. Señores, vamos a ver muchas personas que no vamos a volver a ver esta competencia.
2: Eso es así.
3: Si no aprovechamos ahora.
2: Eso es así, señor.
3: Pero para que tú, porque yo sé que tú tienes como un resumen.
2: Sí.
3: A mí me emocionó la joven esa.
2: Marilene.
3: Coño, pero esa muchacha no tiene comparación.
2: Qué estrella.
3: Con ese aguacero. Yo dije, no, esta muchacha es un peligro ponerla a correr ahí.
2: Yo tenía miedo que se lesionara. Sí,
3: ¿qué carnilla tiene?
2: La pierna responsable. Vi un
3: no, pero cuando ella comienza a tirar esa carnilla.
2: Sí, sí.
3: Así decían los viejos de antes. Esa carnilla
2: tuya. Sí. Pero, señor, una participación encomiable, excelente de los dominicanos ayer. 10 medallas. De esas 10 medallas, 5 de oro. Con esa actuación de ayer, hermano, pasamos del 6º lugar al 5º lugar, ¿eh?, en el medallero. Y estamos, ojo, estamos a una de Venezuela. O sea que con cualquier situación que se dé, nosotros podríamos subir a un 4º lugar. Marilady Paulino, fenomenal, fenomenal. No había duda de Marilady, una campeona olímpica. Una campeona olímpica, o sea, cuando es olímpica es que compite con los mejores del mundo. Entonces, estos juegos son de menos jerarquía que los olímpicos. Y estaba llamada a hacer ese gran trabajo que hizo ayer Marilady Paulino. Tremendo, tremendo, tremendo trabajo. Reitero, pasamos del 6º lugar al 5º lugar. Y estamos a una medalla de oro para alcanzar a Venezuela, que con 2 podríamos nosotros caer a un 4º lugar. Un tema que usted ayer tocó, o que nosotros tocamos muchísimo ayer, señores, la revisión de medida de coerción que se le produjo a Santiago Jacín.
3: Y comparte.
2: Nosotros analizábamos, dijimos nuestro parecer, y así fue. El tribunal ratificó la prisión preventiva. El tribunal entiende que la situación médica por la que atraviesa Santiago Jacín puede ser atendida desde la cárcel. Ojo, para los que creían que se le podría variar la medida, el tribunal entendió de que no hay elementos, como nosotros decíamos, que conllevare para que se le variara la medida. Se ratificó la prisión preventiva, por ahí se habla de un supuesto acuerdo que podría darse Procuraduría y la parte imputada que la encabeza Santiago Jacín, pero habría que verlo. Lo que hemos escuchado hasta ahora son rumores de un posible acuerdo. Esto es legal, debo decirle, es legal, pero no hay nada oficial. Por lo pronto, él debe de retornar nueva vez a la cárcel, a seguir con él y comparte, a seguir cumpliendo su medida de coerción. Tú dirás, ¿es bueno o es malo? Bueno, lo facultado para determinar si era bueno o malo es el tribunal. Y el tribunal decidió de que no, de que deben de continuar. Y yo decía ayer cuando Pito me preguntaba que aquí tiene que existir la igualdad, porque si para otros que no tienen ese mote de millonario, que no tienen esa situación, se le niega una variación de medida de coerción.
3: Exacto.
2: Con más argumentos que Jacín, a Jacín no se le podía favorecer con una variación de medida.
3: Y yo te decía, mi querido José Luis, que, y como abogado tú dabas una explicación de un lado y de otro, en el sentido de aclarar. Exacto, sí. Pero que la presión social que hay con ese tema, para un juez ordenar un cambio de medida,
2: una variación
3: y enviar a Santiago Jacín y comparte a un arresto, o a él, a un arresto domiciliario, eso iba a traer, como dice la gente, es más malo, como la que yo quedo.
2: Saque chivo, qué sé yo, pero iba a traer un revuelo.
3: Un escándalo.
2: Claro que sí.
3: Y el presidente no puede estar soportando ese tipo de escándalo. A propósito, anda un video de Kelvin Cruz, está con la primera dama y Marilady Paulino, cuando el presidente llama y habla con ella, con Marilady, le dice y la felicita y le dice a Kelvin Cruz: óyeme, Kelvin, es urgente la casa de Marilady.
2: Sí, sí. Que debo decirle que la situación económica en Marilady ha mejorado muchísimo.
3: Pero ven acá, que se ha mejorado muchísimo. Sí. No, pero tú no oyes que cuando ella corrió por primera vez, su madre tuvo que irse a un colmado a verla en la televisión porque ella no tenía televisión.
2: No tenía, sí, sí, sí.
3: Ahora está en la televisión, hay pecho en la casa.
2: Pecho ahí, hermano, pero hay algo que me...
3: Ahora lo ha ganado esa muchachita, sí, sí. Mire.
2: Hay una joven, hermano, que ganó plata. Ahora mismo no recuerdo la disciplina.
3: Sí, pero y la que ganó en 100 metros, la dominicana. La dominicana. Pues, la gacela, ¿usó la gacela también?
2: Sí, pero hay una que ganó plata. No recuerdo ahora mismo
3: la que llegó en segundo de Marilady.
2: No, es dominicana. Y ella
3: no, decía, no, la que llegó en segundo de Marilady es dominicana.
2: Sí, pero no sé si fue esta. Yo la vi fue cuando le estaba entrevistando, que ella lloraba y le preguntó.
3: Tiene que ser ella, porque ella llegó en segundo. Oye, bueno. República Dominicana ganó oro y plata. La dominicana llegó en segundo lugar, la otra dominicana.
2: Sí, entonces ya le decían que porque ella decía de la emoción, porque ella va a invertir todo lo que le puedan dar en un cáncer terminal que tiene su madre.
3: Wow, wow, sí, sí. Wow. Buenas tardes. Buenas. Sí.
7: Rudy Dotel.
3: Adelante, Rudy.
7: Bueno, mira, se ha calentado la pista en el asunto político. Por ejemplo, el PRM ya tiene una actividad para coger su dirección, no sé, por votaciones. Se sospecha que Luis Abinader será el presidente del PRM a partir del 2020. Hay otros que dicen que sobrino de Hipólito Mejía, que es el secretario general del partido oficial. Pero cambiando el tema, tenemos también que sacar estado la pista en la Fuerza del Pueblo. Hay un sector muy fuerte que sigue al hijo de Leonel Omar Fernández. Es que si se hace una encuesta internamente en la Fuerza del Pueblo, de seguro que Omar Fernández sería el candidato por esa organización política, aunque Luis Fernández está luchando también por ser el candidato. Pero si Luis Fernández es un hombre muy inteligente, ya le diera paso a su hijo, que duró 3 periodos, 12 años gobernando.

0: República Dominicana, denunció del PRM, dan a David Collado como el posible candidato del partido oficial. Aunque Carolina Mejía, su padre Hipólito Mejía, viene haciendo campaña a lo largo y ancho de la geografía nacional para que su hija Carolina sea la candidata a la presidencia de la República. Porque están también negociando en este partido para los candidatos. Están diciendo que si David Collado es el candidato a la presidencia, Carolina Mejía será la vice. Podría darse ese acuerdo internamente en el Partido Revolucionario Moderno. Pero en el PLD ahí también está la cosa bien caliente, aunque ya es casi oficial que Gonzalo Castillo es el candidato del Partido de la Liberación Dominicana, porque ya lo ha ocupado muchos de la dirección política, que sea Gonzalo Castillo el candidato, así como su presidente de esta organización política, que es Danilo Medina. Es decir, que para las elecciones presidenciales, Pulque, yo tengo aquí, como tú sabes mucho esto de pelota y de política, David Collado, candidato pre PRM. Tenemos por la Fuerza del Pueblo, don David Ornel no ha decidido, pero se cree que será Omar Fernández el candidato por el partido La Fuerza del Pueblo, y por el PLD Gonzalo Castillo. Es la mejor que tenemos las posibilidades de que sean los candidatos para las elecciones de 2028. Buenas tardes y bendiciones.
1: Gracias, Rudy. Vamos a hacer el cambio porque tenemos que cumplir con nuestro compromiso, pero decirle a Rudy que Leonel Fernández no es un hombre que va a ceder.
2: No.
1: Leonel Fernández sabe que este es su último tiro, su última oportunidad para aspirar, y no es verdad que él le va a pasar la antorcha a su hijo.
2: Sí, y dos cosas. Mira, en la Fuerza del Pueblo, Rudy, está definido. El candidato ahí es Leonel Fernández, no de ahora, sino hace bastante tiempo. El PRM, Rudy, no David Collado y Carolina. Tiene otros candidatos, como Guido Gómez Mazara, como Wellington Arnaud, como Tony Peña Guabasa. Tiene varios precandidatos. Y con relación a la escogencia de las autoridades, aparentemente, Rudy, hay un consenso para una plancha única. Luis Abinader va a ser presidente, pero después, presidente del PRM, pero después que deje la presidencia. Okay. Se va a escoger otra persona por 2 años. Cuando él salga, él va a asumir la presidencia, o podría, porque esto tampoco no es una sentencia. Pero hasta ahora, los ánimos están, y lo que aparenta ser, que se va a presentar una plancha de consenso en el PRM el domingo.
1: Antes de pasar con Nelson, quiero aprovechar para agradecerle a todos mis compañeros y compañeras de la radio y de la televisión de aquí de Bonao. Y a Nelson Castillo.
2: A ese que está ahí en la Boston. Línea
1: de mí. Sí, ese me pasó la promoción.
2: Sí.
1: Todos y todas, todos los programas de Latina, del canal, de Unavisión, todos los programas, sin excepción, con mucho gusto y con mucho amor, me pasaron la publicidad de la actividad del pasado martes. De corazón, muchísimas gracias. Todos y todas lo pasaron, incluyendo a Nelson allá en Boston, en la explosiva. Nelson, buenas tardes.
3: ¡Acelero!
1: ¡Adelante, Nelson! ¡Defiéndeme!
3: Mira, yo creo que la cosa tiene que ir doble, porque demasiado se ve, doble.
1: Oye,
2: una mayama para tu veneno.
1: Fue una batalla lo del pasado martes. Me quedé chiquito. Sí, yo espero que venga doble ahora. El doble en agosto.
3: Y a tiempo.
1: Ay. Ah, también. Debiera comenzar ahora ya. ¿Cómo que se llama en diciembre? La regalía.
2: La
1: regalía, José Luis, temprano ahora.
2: Un bono.
1: Me quedé chiquito, Nelson.
3: Mira, yo quería felicitarte por ese gran logro, esos 20 años que el pueblo de Bonao te apoyó.
1: Sí.
3: Felicidades, estuvo muy bonito. Yo vi algunas cosas, yo veía en Facebook.
1: Sí.
3: Esa sorpresa de Maridalia Hernández, óyeme.
1: Wow.
3: Eso fue bellísimo.
1: Sí.
3: Pero yo quiero hacerte una pregunta, Acevedo.
1: Ajá.
3: Ay.
1: Dale.
3: Ahí no hubo bebida, ¿verdad que no?
1: No.
2: Ahí no.
1: No.
3: Ni hubo sobrecito tampoco.
1: Tampoco. No.
2: Ay, ¿cómo?
3: Ah, por eso fue que los comunicadores no fueron ninguno, solamente Félix Guerra y otra muchacha. Por eso fue Acevedo, por eso fue. Nos vemos, adiós.
1: Bien, gracias, Lenzo. No, pues.

0: con algunos, fue sí, sí. Luis Mejía,
1: Wilton Bolívar, Feliguerra,
0: Orsini Pujol, Araceli Peña, una estrella, Araceli, siempre presente. Sí, sí, con un grupo de comunicadores. Sí.
1: Miren, fueron los necesarios.
0: Sí. Gracias de corazón a todos y a todas por el apoyo brindado. Todos me apoyaron. Sí, en el sentido que la publicidad fue colocada. Vamos a hacer el cambio. Wendolin, ¿qué es lo que tú le has puesto a José Luis ahora que está aquí riéndose? Dice que tú eres igualita a tu papá. Dele, señor Master.
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5: Muy bien, estamos de regreso en Al Mediodía con el Pueblo Siempre. A propósito de la denuncia del director, del presidente de la Junta de Vecinos de San Isidro, tenemos la vía telefónica al ingeniero Joao de Coramón. Está también en la vía el director de Coramón, César Emanuel Cerda. Buenas tardes.
6: Buenas tardes, Mano Pito. Buenas tardes a esa audiencia que te sintoniza siempre.
5: Exacto.
6: Ahora mismo nos encontramos por aquí, por la planta de tratamiento de Bonao, en Los Quemados. Y estábamos escuchando la denuncia que hace una persona con relación a un proyecto de, creo que es Momo Rosario.
5: ¿Correcto? Sí, sí.
6: Mira, los proyectos residenciales solicitan su acometida porque como todo hogar necesita tubería de agua y lo hace por un proceso de la institución. La institución tiene el objetivo técnicamente de darle permiso del diámetro que considera que puede ser viable sin afectar a nadie. Y ellos tienen un permiso de derecho de acometida para el proyecto residencial que están realizando.
5: Ok, o sea que no es sacando una tubería de, no me recuerdo la pulgada que él dijo, para beneficiar a un residencial.
6: Ellos tienen un diámetro que ya técnicamente se le aprobó, que es lo que permite la línea que pasa sin afectar a nadie, porque ellos son un proyecto residencial y tienen demanda también de agua, igual que cualquier comunitario que tenga su casa por ahí.
5: O sea, yo no se está desmantelando,
7: vistiendo un sato, vistiendo un sato para vestir otro.
5: No es eso, ¿verdad?
6: No. Porque mira qué pasa, todo proyecto residencial, igual que cualquier casa, cualquier hogar, que demande una acometida, solicita su permiso en la institución, los técnicos lo evalúan, le dan la aprobación del diámetro que verdaderamente requiere.
5: Okay.
6: Y eso se hizo técnicamente y con su permiso para que pueda conectarse.
5: Okay.
6: Sin que afecte a la población que queda debajo de ellos.
5: Ok, que eso no afecta a los residentes, el agua le sigue llegando igual, todo.
6: Exactamente, correcto.
5: Bueno, pues válida la aclaración ante la denuncia del presidente de la Junta de Vecinos de San Isidro. Gracias, Joao. Gracias, César Emanuel. Muy bien.
6: Siempre, hermano.
5: Bien. Bueno, ahí está. Mañana vamos a tratar de conseguir a Teodoro para que también responda por la denuncia.
7: Sí, porque eso de Teodoro es serio. O sea, sí. Todo el mundo debe recogerse la basura, todos.
5: Ah, caramba, nos estaba llamando.
7: Igual.
5: Sí, así es.
7: ¿Eh?
5: Nos estaba llamando Junior Fernández, pero lamentablemente teníamos el teléfono ocupado con la llamada del asunto de Coramón. ¿Se acabó? No me diga. Bueno, vamos a esperar. ¿Qué juego importante? Yo estaba viendo boxeadores anoche, era.
7: Boxeadores, no, hoy sigue la competencia. Hoy vamos a esperar de que Dominicana pueda pasarle a Venezuela para que subamos a un cuarto lugar.
5: Ok, recordarle que hay transporte gratis para la competencia de canotaje. Creo que mañana es el último día. Winton Bolívar lo dirá. Saliendo a las 7:30 del parque de Juma y a las 7:30 del parque Duarte de Bonao. Transporte gratis ahí a la presa de Sana del Puerto, a la competencia que se están celebrando de canotaje. Lamentablemente las autoridades no pusieron ningún autobús No, pero no, está no. Bien, lo que importante es que hay transporte. Señora, hasta mañana.
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1: Vamos a hacerle un homenaje a nuestro gorrión, Alex Bueno, quien acaba de partir y ha dejado una profunda tristeza en nuestros corazones.

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